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Gordon Lightfoot fue un cantante y compositor canadiense del género folk y country. Gordon saltó a la fama en el año 1970 en Estados Unidos con su éxito If You Cold Read My Mind, lo cual posteriormente lo llevaría a nominaciones al Grammy por Mejor Interpretación Vocal Pop Masculina. En nuestro país su éxito fue The Wreck of the Edmund Fitzgerald y Sundown. Falleció por causas naturales a los 84 años, un 1 de mayo de 2023. Y Radio Digital FM lo recuerda.

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